0: Quiero aprovechar la colocación de Juan, porque nada menos en la época actual tiene cosas boas. Existe esa moda del mindfulness. O mindfulness es nada menos que la primera etapa que vivimos en la psicología gnóstica, da autoobservación serena, autojuzgamiento, la propia llave de sol que menciona aquí Juan, quién soy, dónde estoy o qué estoy haciendo. Eso es importantísimo que se viva. Y la parte interesante en las abordajes, libros, vídeos que existen en YouTube sobre la atención plena o mindfulness es que han sabido, como siempre acontece con los norteamericanos, que saben presentar las cosas de una forma fácil, didáctica, para llegar a una mayor cantidad de personas. Y nos como misioneros y misionarias tenemos que encontrar eso, cada vez más estar actualizados en los movimientos que acontecen con todas estas tendencias y revalorizar todo lo que el maestro Samael ya nos enseñó. Como avatar das síntesis y nos actualizarnos continuamente para a presentar estas colocaciones de nuestro amado Mestre Samael, como no día de hoy estamos intentando de mostrar para nuestros oyentes estas grandes oportunidades. Tenemos un ejemplo de eso también aquí en la equipe Coradilla, conoce muy bien, y si está aquí presente nuestro querido Jaime Vargas, se considera uno de los grandes pesquisadores en la práctica y en la teoría de las diversas abordajes de la meditación. ¿Tiene
1: Ramón,
0: alguna otra pregunta?
1: tienes paso con estas.
0: En cuanto llegan las preguntas, como es habitual, te hemos anunciado la meditación
1: Pensamiento.
0: de encerramiento, no Mestre Samael, para pasar a las preguntas y a la pausa que siempre realiza la Radio Coradí, una pausa, luego Pessoal se prepara para las preguntas. Entonces, vamos la. Esta práctica fue inspirada nada menos que en las neurociencias. Gracias a Marcia Cristina, ha entrado muy fuerte en ese mundo de la neurociencia. Y aquí, nada menos que en el estudio de un libro que se llama O Cerebro do Buda, estudiando la influencia del sistema do neuroeixo, yo me inspiré para crear esta meditación que. A través de Equipe Coradi, quien esté interesado, tenemos una presentación en PowerPoint para enviar a través de PDF a quien solicitar. Así, Equipe Coradi, quien esté interesado en esta meditación en la parte textual, estará a disposición a través de todos vosotros. Entonces, vamos para finalizar esta parte. Para colocarnos o posicionarnos en una posición agradable y confortable. Espina dorsal derecha, para que esté ya en un ambiente agradable, nuestro neuroeixo. Fecharemos los ojos para no tener interferencia externa. Vamos a atraparle. Y vamos a invocar en este momento a presencia de Samael como quinto ángel del mundo do Briah, del mundo da Kábala, Kabbalah. Y juntos, cada uno en sus diferentes países, ciudades, vamos a pronunciar tres veces Samael, Samael, Samael. Nos vos invocamos para recibirles en este momento por rayo vermelho rubí. Motivo por lo cual en este momento vamos a visualizar a abertura do portal do planeta Marte. A través do qual desce todo o raio vermelho rubi com todo seu poder libertador de Deus. A través de este portal, Samael, como logos, como unidade múltiple, perfeita, espalha, ilumina todo este portal e toda essa egrégora com a força liberadora de Deus em ação.

a seguir, identifique cualquier creencia negativa que faça você duvidar do poder de Samael. Todo pensamiento limitante es apenas un padrón negativo. Vocês, juntamente con Samael, tienen el poder de reescribir su propio código mental. Lembremos en este momento los ensinamientos de Samael. No te identifiques. No te identifiques. No te identifiques.

a seguir, mantenga acá y pense en una situación difícil para la cual você precisa da ayuda de Samael y pese ayuda de él.

o mantenernos en ese estado de conciencia superior, retomarnos gradualmente a nuestra forma física, conservando la fuerza de Samael en nuestros corazones. Es mucho devagar, podremos abrir a nuestras partes. Y a partir de este momento vamos a permitir que a equipe Curadi nos pase las nuevas coordenadas de acuerdo a la programación.

absolutamente silenciosa y como jamás faz apología de seus poderes y de seus conocimientos, hospedantes da época esgotaron su baba difamatoria contra ella. A gurú Litelantis trabaja anónima y silenciosamente en el palacio de los señores do Carma. Esta dama adepto es alma gemea del venerable maestro Umbeor. Y por medio de innumerables reencarnaciones, tem sido siempre a fiel compañera del maestro. Esta poderosa vidente posee en su mente toda la sabiduría de los séculos. Y con sus facultades clarividentes, tem colaborado con maestro Umbeor estudiando los distintos departamentos elementales de la naturaleza. Resumimos. Primero, goza de conciencia continua. Posee facultades ocultas que, entre otras cosas, permitenle recordar sus vidas pasadas, la historia del planeta y de sus razas. Ten sido a colaboradora esotérica de Mestre Samael. Descubrió los estados de Ginas. Es uno de los 42 juicios del karma. Jamás faz alarde de sus poderes ni de sus conocimientos. Es alma gêmea del Mestre Samael. En todas las reencarnaciones, ten sido siempre a fiel compañera del Mestre. Es una poderosa vidente. Décimo, es que así decir los números. Décimo, posee en su mente toda la sabiduría de los séculos. Un décimo, colaboró con un maestro estudiando distintos departamentos elementales de naturaleza. Décimo segundo, con su ayuda, un maestro Samael puede escribir las obras Rosa e Ínea y Tratado de Medicina Oculta y Magia Práctica, y podemos decir que también toda su obra. Imagine vosotros palabras extraordinarias do mestre Samael, sus primeras palabras cuando encarnó a su real ser por anistas, en su mensaje de Natal de 1954. También, en el propio texto aparece que hospedantes de la época esgotaron a su baba difamatoria contra ella, o que sería una constante en su vida. Con efecto, hasta la presente data, posterior a su desencarnación, hospedantes santarrones y sabichones de la época continúan complaciendo sin esgotar su baba difamatoria contra ella. Y a verdad, me consta personalmente todo lo que dice el maestro aquí en relación con los pedantes, ¿no? Es otras cosas me constan relativamente, porque solo el maestro Samael puede decir lo que dice de ella. Yo escucho cuando dicen, es que fui al tribunal, aquellos arrogantes, vaidosos, que dicen, fui al sagrado tribunal del karma y negocié por vos, que va a negociar dormido, por favor. En ese lugar, ahí se respira o miedo o terror. Si vos no va preparado, terror. Si vos va preparado o más profundo respeto, más también un poquillo de temor. Terror casi, ¿no? Entonces, una cosa simple. Todo el mundo dice, no, fui a tal templo. Ah, ¿cuál templo fue vos? ¿Cuáles son las palabras de pase de ese templo? Cada templo tiene sus palabras de pase. Tiene unas palabras de pase genéricas. Usted vaya al tribunal, si tiene una manera de llegar conscientemente al tribunal de justicia cósmica y usted dice paz inverencial y aquí en Boaz, no va a entrar. Precisa saber las palabras de pase del tribunal. Y mismo cualquier otro templo. Si usted no conoce las palabras de pase genéricas, no va a entrar en ningún templo. A veces usted da oportunidad.

0: colocación de Juan, porque nada menos en la época actual tiene cosas boas, existe esa moda del mindfulness. O mindfulness es nada menos que la primera etapa que vivimos en la psicología gnóstica, da autoobservación serena, autojuzgamiento, la propia llave de sol que menciona aquí Juan, quién soy, dónde estoy o qué estoy haciendo. Eso es importantísimo que se viva. Y la parte interesante en las abordajes, libros, vídeos que existen en YouTube sobre la atención plena o mindfulness es que han sabido, como siempre acontece con los norteamericanos, que saben a presentar las cosas de una forma fácil, didáctica, para llegar a una mayor cantidad de personas. Y nos como misioneros y misionarias tenemos que encontrar eso, cada vez más estar actualizados en los movimientos que acontecen con todas estas tendencias y revalorizar todo lo que el maestro Samael ya nos enseñó. Como avatar da síntesis y nos actualizarnos continuamente para a presentar estas colocaciones de nuestro amado Mestre Samael, como no día de hoy estamos intentando de mostrar para nuestros oyentes estas grandes oportunidades. Tenemos un ejemplo de eso también aquí en la equipo Coradilla, conoce muy bien y si está aquí presente nuestro querido Jaime Vargas, se considera uno de los grandes pesquisadores en la práctica y en la teoría de las diversas abordajes de meditación. ¿Tiene alguna otra pregunta?
1: Tienes paso con
0: Entonces, en
1: estas.
0: cuanto llegan las preguntas, como es habitual, te hemos anunciado la meditación
1: Pensamiento.
0: de encerramiento, no Mestre Samael, para pasar a las preguntas y a la pausa que siempre realiza la Radio Coradí, una pausa, luego Pessoal se prepara para las preguntas. Entonces, vamos la. Esta práctica fue inspirada nada menos que en las neurociencias. Gracias a Marcia Cristina, ha entrado muy fuerte en ese mundo de la neurociencia. Y aquí, nada menos que en el estudio de un libro que se llama O Cerebro do Buda, estudiando la influencia del sistema do neuroeixo, yo me inspiré para crear esta meditación que. A través de equipo Corari, quien esté interesado, tenemos una presentación en PowerPoint para enviar a través de PDF a quien solicitar. Así, equipo Corari, quien esté interesado en esta meditación en la parte textual, estará a disposición a través de todos vosotros. Entonces, vamos para finalizar esta parte. Para colocarnos o posicionarnos en una posición agradable y confortable. Espina dorsal derecha, para que esté ya en un ambiente agradable, nuestro neuroeixo. Fecharemos los ojos para no tener interferencia externa. Vamos a atraparle. Y vamos a invocar en este momento a presencia de Samael como quinto ángel del mundo do Briah, del mundo da Kábala, Kabbalah. Y juntos, cada uno en sus diferentes países, ciudades, vamos a pronunciar tres veces Samael. Samael. Samael. Nos vos invocamos para recibirles en este momento por rayo vermelho rubí. Motivo por lo cual en este momento vamos a visualizar a abertura do portal do planeta Marte. A través do qual desce todo o raio vermelho rubi com todo seu poder libertador de Deus. A través de este portal, Samael, como Logos, como unidad múltiple, perfecta, espalha, ilumina todo este portal y toda esta egrégora con la fuerza liberadora de Dios en acción.

Nuevamente, a partir de este momento, voltaremos a realizar respiraciones conscientes. Y en cuanto realizamos nuestras respiraciones conscientes, inspirando pelo nariz y expirando pela boca, como soplando una vela de aniversario, sinta a vitalidad en su cuerpo. Perciba como su respiración está se tornando cada vez más impregnada con la fuerza liberadora de Samael. Sinta a vitalidad en su cuerpo. Perciba como su respiración está se tornando cada vez más impregnada con la fuerza liberadora de

a seguir, mantenga acá y pense en una situación difícil para la cual você precisa da ayuda de Samael y pese a ayuda de ella.